0: vosotros como amos, oiga, veo que la peña está creciendo, tío.
1: No, yo vi esa foto y me acordé cuando andábamos ahí improvisando en el local. Espero que todos estén bien. Yo pues acá en Bogotá como siempre y ánimo muchachos, como siempre, sigan adelante.

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1: La fuerza que tiene más capacidad de mover al mundo es la mentira. Mentira, mentira, mentira. Tal cantidad de idiotas por metro cuadrado que ahora en España es inconmensurable y que no caben más. Con voluntad de tergiversante, ¿no? La lucha ha habido muerte, ha habido muerte.
2: Por ahora te voy a decir, pero me extraña que la gente se suicide. Ha cagado. Perdón.
1: Es una pobre babosa llena de miedo. Miedo. Te vendes por dinero, pero sobre todo por rencor. Este es un país de menos.
3: El jefe de los idiotas sería todavía más idiota.

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0: justicia, ellos justicia, ¿de qué?
1: Represión policial a lo largo y ancho de todas las calles de Iruña.
0: ¿De qué?
1: Pelotazos a los balcones.
2: Gente,